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cuelgan de las paredes como tú los colocaste. Tus sandalias están en su lugar y hasta tu bata de baño está donde la pusiste tú. Lo único que ha cambiado es el espejo. Ahora, cada vez que lo veo, me refleja una figura con unas sombras profundas bajo mis ojos y unas arrugas que empiezan a amenazar mi rostro.

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0: buenos días. Yo soy Ana Calderón y como cada sábado me encuentro acompañada de Margarita Oregón. Ella es agente de bienes raíces, prestamista, preparadora de impuestos y administradora de bienes raíces. Margarita, muy buenos días. Se me estaba pasando con la costumbre que usted ahora también agente de seguros de auto, de casa y de negocios, asociada con Abril, pero ya también.
1: Y tenemos una pequeña empresa ahí con ella, vendiendo aseguranzas de carros, de casas y de negocios como el workers' comp, liability, todo eso. Definitivamente una sociedad que empezamos ella y yo, y ahí estamos trabajando mutuamente para, tú sabes que yo soy la representante de ventas, como se puede decir, ahí estoy tratando de que expandernos, de agarrar gente, de agarrar pólizas. Y antemano quiero buenos días a todos, ¿verdad? Y antemano quiero darle las gracias a todas las personas que nos han apoyado con esta pequeña aventura, que han empezado a ir a nuestra oficina para cotizaciones y todo. Sé que todos tienen su preferencia y todo eso, pero antemano les doy las gracias porque definitivamente ha sido una meta que he querido enfocarme desde hace muchos años, y pues se dio la oportunidad de hacer una sociedad con esta señorita, y pues ahí estamos creciendo poco a poco, ¿verdad? Tratando de ayudarle a la gente hispana, y a la comunidad hispana más que nada, explicar los beneficios de cada aseguranza que puedan tener, qué es lo que tiene, qué es lo que no contiene, todo eso, ¿no? Sí. ¿Por qué la cobertura? ¿Cuál cobertura? Porque mira, vas y dices, quiero la básica, pero la básica que lo requiere la ley está bien, pero a la misma vez, ¿sabe lo que te cubre con tantos accidentes ahorita y todo eso? A veces la básica no te cubre absolutamente nada, y te fregaste o te dieron, y pues la básica no te cubre absolutamente nada. Por eso te traemos un concepto diferente a lo que hay en la Costa Central. Somos agencia nueva, se puede decir, de aseguranzas, pero a la misma vez tenemos mucha experiencia en educar a la gente, instruirlos de qué sería mejor para ellos, de darles las opciones, y nos tomamos el tiempo, ¿no? No solamente vas a nuestra oficina a agarrar una aseguranza, sino que también sales de ahí bien instruido de qué te conviene mejor, y ya pues tú tomas la decisión. 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
1: A ver, Margarita, le tengo dos preguntas. Uno es para todas las personas que ahorita dicen, bueno, yo quiero cumplir con la ley, necesito mi seguro y agarra nada más el seguro que la ley requiere. ¿Qué, para qué es ese seguro y cómo funciona la segunda?
0: Espérame, mande. Espérame, permíteme, dos minutos.
1: Okay, la pregunta es, ¿qué es el seguro que la ley requiere? ¿Para qué sirve? ¿Cómo funciona? ¿Qué cubre? Y número dos, ¿qué pasa si yo voy manejando y alguien que no tiene licencia, porque hay muchas personas aquí en la comunidad que ahorita no le están teniendo seguro a su carro, si alguien que no tiene seguro choca mi carro y se da la fuga, ¿qué pasa en
0: ese
1: caso?
0: Es el problema con la cotización básica, no te cubre. Si te llegan a pegar a ti, no te cubre. Esa cotización, por lo que yo entiendo, es de que la cotización es solamente lo que cubre para la otra persona. Y esa es la cosa, que cuando eso pasa, tú sabes que a veces depende de qué accidente pueda ser, a veces necesitamos más cobertura, ¿no? Es súper importante tener la cobertura apropiada, porque hay veces que, mira, por ejemplo, hay accidentes muy feos que a veces hasta la gente pierde la vida. Y todavía puede permanecer una persona, a veces hasta el conductor permanece vivo. Ahora, ¿te imaginas tú si hubo otros carros con esa, en ese accidente y con la cobertura básica? O sea, van a demandar a la persona por las vidas que se fueron, ¿sí me explico? Y a veces pues no alcanza, esa cobertura no te alcanza, ¿o qué pueden hacer? Se van, si tienes bienes, se te van en contra de los bienes, tienes que tener cobertura, porque definitivamente yo entiendo que la básica dice, pues es la básica, es lo que requiere la ley y todo eso, pero hoy en día no sabemos, estamos manejando todos, no sabemos cuándo nos toca, no sabemos qué clase de accidente podemos pasar, ¿sí me entiendes? So, por eso es algo importante que tengamos que instruirnos para saber exactamente qué póliza, qué cobertura tenemos que tener y cuánto cubre cada accidente, cuánto cubre por cada persona. Todo eso es muy muy importante, porque a veces tengo aseguranza y cuando te das cuenta no te cubre nada. Uh-huh. You know? Es súper importante saber, y para eso estamos en nuestra oficina, instruyendo a nuestra gente en todo, ¿no? Yo he visto y hicimos esta oficina o esta empresa de aseguranzas porque queremos explicar, queremos que usted sepa a qué se está metiendo, porque hay muchas personas, y no voy a decir nombres y eso, agencias que nada más están cobre y cobre y cobre algo que ni siquiera deberían de cobrar, número uno. Dos, no le explican a la gente absolutamente nada. Y otra de las cosas, te voy a decir que comparado con todo lo que hemos visto aquí en esta área, el mejor servicio al cliente de la área, porque nos dedicamos a sentarnos con las personas desde la A hasta la Z, a explicar, así igual como los préstamos, igual como los la compra de venta de bienes raíces, es igual. O sea, esa es nuestra meta, de explicar desde la A hasta la Z. Así que ya saben, visítenos, necesita una cotización, con mucho gusto le podemos, pueden hablarle a Abril Rendón o a la muchacha que está en la oficina de aquí en Lompoc también, y con mucho gusto ellos le ayudan a hacer sus cotizaciones al 805-348-9500 y 805-819-0015. 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
1: Muy bien, y también, como usted ya nos lo ha comentado anteriormente, en Santa María, en el área, a veces las compañías de seguros están cancelando las aseguranzas de las casas. ¿Cuál es la realidad de qué sucede si una casa no está asegurada? ¿Cómo nos puede dar un poquito más de información?
0: Mira, te voy a contar una anécdota o una persona, una historia de una persona, ¿no? Una de las cosas que le pasó a esta persona, que ahorita las aseguradoras están haciendo, debido a que California ha habido muchos reclamos, por ejemplo, todos los incendios de Palisade, que muchas aseguradoras estaban pagando casi nada, o sea, literalmente, lo que pasa que no hace

0: como una reevaluación cada año como deben de ser, y te dejan así, y ya, o sea, te imaginas tantas cosas que pasaron, o sea, casas de millones de dólares, le estaban diciendo que las casas no valen. No valen más que $400,000, $500,000, o wow. sea, para hacerlas, ¿no? Ajá. Y solamente eso les iban a dar cuando de verdad han construido demasiado, le han metido la casa y todo eso. Por eso, muchas aseguradoras, primero que nada, se salieron de California porque desgraciadamente hay muchas demandas, o muchos reclamos, mejor dicho, para lo de los incendios y todo eso, ¿no? Sí. Eso ha hecho que las pequeñas o las pocas aseguradoras que están aquí en California suban, el precio lo sube. Okay. ¿Por qué es tan importante? Mucha gente dice, ay, yo ya pagué mi casa, no necesito aseguranza. Créame que Dios no lo quiera que esa casa se llegue a prender fuego. Está muy viejo los conectores de la luz, se hace un mal corto, se prende la casa, nadie te la va a pagar, o sea, ni siquiera para volver a construirla. Por eso es súper importante de tener aseguranzas en la casa. Yo sé que mucha gente dice, pues es que es un pago más. Sí, yo lo entiendo, pero es mejor tener una aseguranza que no se sabe después que cómo va a estar, Dios no lo quiera, se llega a hacer un incendio, ¿te imaginas? O sea, la pérdida, o si hay también pérdidas de seres humanos en esa casa, olvídate. O sea, qué chasco y qué despapalle y qué trabajo tan más grande tienen que solucionar. Por eso es muy importante tener las aseguradoras, aunque tal vez nunca la uses, pero tener un poquito de peace of mind, un poquito de paz, saber que ya tienes protección, ¿verdad? Sí, me ha tocado pasar con muchas, hablar con varias personas que ya tienen sus casas pagadas, pero no quieren tener aseguranza. Pero, o sea, no estamos en nuestro país, que en México ya se puede, sea un poco más fácil de construir tal vez con cualquier cosa, ¿no? Pero aquí es diferente. Yo les sugiero a todas las personas que tengan la aseguranza apropiada para su casa, porque mira, te voy a contar el anécdota o la persona que te estaba diciendo. Uh-huh. Esta persona dejó ir la aseguranza. Antes este señor tenía un dúplex, entonces se le hacía muy caro porque como no vivía ahí, el dúplex era muy caro para él, ¿verdad? El pago de la aseguranza era muy caro. Lo dejó ir porque eso lo pagaba aparte, los impuestos y la aseguranza lo pagaba aparte el señor. Entonces lo deja ir. A los 6 meses, cállate, que se le quema una de las unidades.
1: Ay, no.
0: Y una persona murió, un niño chiquito murió en la casa. Y luego, desgraciadamente, los inquilinos tampoco tenían aseguranza de inquilinos, o sea, renter's insurance, lo que se le llama. También es otra cosa, la aseguranza de renter's insurance también se recomienda que tengan las personas que rentan, porque llega a pasar algo así, la aseguranza del dueño no va a cubrir las cosas personales de los renteros. Por eso es súper importante también eso. Entonces, esta casa no tenía, los inquilinos tampoco tenían. 3 años después estuvieron en una demanda porque los inquilinos estaban pidiendo dinero, compensación, pero también ellos no estaban, o sea, ni siquiera estaban en el contrato, estaban rentando la propiedad y haciendo más dinero. Los meros dueños que habían hecho el contrato ya ni siquiera estaban ahí. O sea, fue un show. Pues duró casi 3 años en corte, porque estaba durante COVID esto. ¿Te imaginas? O sea, te puedes prevenir todas estas dolores de cabeza, te puedes prevenir un montón de cosas, ¿me explico? No es necesario tener, o sea, ¿para qué tener una preocupación tan grande? O sea, al final, el señor, fue un accidente, no tuvo que hacer, o sea, no tuvo que darle compensación a los inquilinos, pero los inquilinos sí perdieron a un niño, you know, y tampoco tenían, ellos perdieron todo, pero porque como te digo, no tenían aseguranza.

0: importante que sepan que las aseguradoras por algo están. 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En bienes raíces en todo el estado de California puedo venderle o comprar una casa. También estamos haciendo préstamos comerciales, eso es algo bien importante, porque déjame decirte que ahora estamos metiéndonos en lo comercial, porque muchos edificios ya están a punto de que tienen que refinanciar, porque tienen balloon payments, tienen pagos que se van a vencer, que tienen que sacar ese préstamo. Estamos podiéndole ayudar. ¿Qué quiere decir comercial? Okay, tengo que aclararlo, porque no quiero que se malentienda esto. Okay. Estoy haciendo préstamos comerciales de los edificios, no de los negocios. Edificios, lo tengo que especificar. Por ejemplo, un restaurante está en un edificio, ¿verdad? Que está en una oficina, que está un edificio que se está usando como oficinas, un edificio que se está usando como restaurante, un edificio que está usándose como una tienda. Eso es lo que estamos haciendo, refinanciando. Y también le ayudamos a comprar o refinanciar préstamo de su edificio. Así que si ustedes están buscando una persona que le pueda ayudar con su... Es un poco más complicado los préstamos de comerciales, pero podemos hacerlo. Ya tengo mis contactos, todo, ya estamos en eso. Ya, o sea, tú sabes que yo cuando ando buscando, encuentro y las cosas que a veces no quiero, ¿verdad? Pero bueno.
1: Resuelve, usted resuelve.
0: Verdad, exactamente, así que yo encuentro. 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
0: 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Ya tenemos más o menos, deja ver, ¿cuántos años tenemos? Ay, Dios. 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Tuvimos un tiempo de break, pero ya volvimos otra vez a hacer eso. Lo que se aprende bien nunca se olvida, y pues aquí estamos para poderles ayudar. 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Los impuestos tenemos todo el año. Eso hemos estado hablando, que estamos haciendo impuestos todo el año. Ana, es algo que no se nos olvida. Si usted pidió extensión, tiene hasta el 15 de octubre. Pero también otra de las cosas que estamos haciendo en nuestras oficinas, que es aparte de la reparación de crédito, estamos también haciendo las renovaciones del DACA, las renovaciones de la MICA, ayudando

0: con la ciudadanía, también son cosas que hacemos nosotros, y también, ¿por qué no? Estamos repitiéndolo, estamos haciendo lo de aseguranzas y préstamos, y también pues los impuestos comerciales, que son los de negocios grandes como corporaciones, partnerships, que son las sociedades, y también pequeños negocios pequeños y impuestos personales. Así que, o sea, que tenemos, como quien dice, una oficina de multiservicios, ¿verdad?
1: Sí, prácticamente usted es una arquitecta financiera y de negocios, porque toda la gente tiene las llaves de la tranquilidad de las personas, de las familias, de los negocios, protege los bienes y luego hace su contabilidad, su nómina, les ayuda a comprar su primera casa, todo bajo una misma oficina.
0: Y también, pues también tenemos los Living Trust, los fideicomisos. Estamos ayudando con los fideicomisos hoy en día para las personas que necesitan fideicomisos, que es algo muy importante. Hemos hablado de esto porque hoy en día estamos hablando de que pues se pasa la gente trabajándose todos los años de su vida, 30 años de su vida trabajando para pagar una propiedad, para que al final la agarre el gobierno, y el proceso que es para que se la den a tus seres queridos es largo y tendido, créemelo. Por eso no quieres tú no quieres estar desprevenida. Siempre tener un living trust para tus hijos, para los nietos o lo que sea, pero tus bienes, tener un living trust por si llegara a pasar, Dios no lo quiera, llega a pasar algo. Por eso nos hemos puesto a instruirnos un poco más, a enseñarles, a traerles más servicios en nuestra oficina, porque es algo que todo lleva, ¿no? Todo se acopla a todo lo que estamos dando. Son nuestros servicios financieros, como dices tú, te ayudamos a reparar tu crédito, te ayudamos con tus impuestos, te ayudamos a ver cómo puedes hacer tú para poder comprar una casa, arreglar tu crédito, haciendo un préstamo. O también hemos hablado de los préstamos, que es bien importante. Tal vez no tengas los impuestos para producir el ingreso en los impuestos, pero tienes un negocio y puedes producirlo, el ingreso lo puedes probar con estados de cuenta de banco. También tenemos el famoso ITIN, el programa de ITIN para las personas que necesitan ITINs, préstamos de ITINs con el pasaporte mexicano, pueden comprar. O sea, hay muchas maneras de cómo comprar, es simplemente querer y hacer el esfuerzo de comprar. Recuerde que en este país es el país con más oportunidades que nos dan para poder agrandar nuestro portfolio de bienes raíces o comprar una casita y más adelante venderla y pues irnos a nuestro país o rentarla y estar en nuestro país allá recibiendo la renta también, ¿por qué no, verdad? Así que ya sabe, aquí estoy para poderles ayudar. Margarita Oregón, más de 26 años de experiencia en bienes raíces, ya casi 17 años en impuestos, que no son, no sé, te voy a decir que no es nada fácil, porque uh-huh. Se lleva tiempo para todo, pero aquí estamos, Ana, aquí seguimos.
1: 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Ahora sí, Margarita.
0: Muchas gracias, sí, así es, ya saben, aquí estamos para poderles ayudar. Como te digo, estamos listos para ayudarles y ofrecerles nuestros servicios, que definitivamente son personas que ya saben que no nos hemos ido a ningún lado, estamos tratando de estar aquí por muchos años ya, y que seguimos, ¿verdad?, pidiéndole a Dios que nos dé más fortaleza, más mucha energía y mucha salud, para seguir más con más años trayéndoles oportunidad a ustedes, y también ¿por qué no? Más servicios que podemos implementar en nuestra oficina. Una oficina de multiservicios, aquí estoy para poderles ayudar.
1: Pero los servicios son la clave, Margarita. Los servicios, la clave para poder crecer financieramente y poder tener tranquilidad financiera. 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Nos quedan 7 minutos, Margarita.
0: Okay, qué bueno que pues no, sí, aquí estamos para poderles ayudar, que es muy importante. Te voy a decir, vamos a hablar un poquito de un caso de una persona bien rapidito que estaba diciéndome que tiene algunos problemitas.

0: ellos con la casa, la persona, quieren vender una casa y me preguntan cómo le pueden hacer ellos para poder vender la casa cuando la persona, una de los, son seis miembros de la, están seis personas en el título, uno de ellos está en otro país y está en El Salvador y el otro está en México. So son de seis, son dos en cada país, diferentes, y ellos, los otros cuatro no se hablan. ¿Cómo le pueden hacer cuando cuatro de ellos, tres de ellos quieren vender la casa?
1: Interesante.
0: Ok, bien rapidito, porque no quiero meterme mucho en detalles con esto, pero mira, para poder vender la casa necesitan todos firmar el papel notarizado que tienen que dar el se puede decir el apoyo, o tienen que dar el servicio, tienen que dar el título, ¿no? El título tiene que ser firmado por las seis personas. Ahora, las otras dos personas no están aquí. La mejor manera es de que hoy electrónicamente los contratos se pueden hacer, se pueden mandar al email, ellos firman, eso no hay problema. Pero al final de la transacción sí va a haber un problema en escrow, porque todos no, ya sea tienen que estar presentes en la aquí en escrow, en la oficina, o tienen que firmarlo ante un notario. So, la mejor manera es de que se pueda hacer vender la propiedad. Esas dos personas van a tener que ir a la embajada de Estados Unidos, donde está de su país, y notarizar ese papel ahí con un notario en la embajada de Estados Unidos, para que se pueda hacer legal, para que pueda venderse esa propiedad. Y ahí es el problema. Ese es el problema a veces, que desgraciadamente a veces nos ponemos a poner tanta gente en nuestro título. Tienen que ver cómo agarran el título, eso es súper importante, porque si Dios no lo quiera, llega a fallecer alguien o no se llegan a hablar, va a ser un despapalle. O sea, no te voy a decir, es mucho tiempo, es mucho trabajo, y por eso tienen que saber cómo agarrar título cuando están comprando una casa, cómo con quién pueden contar también, porque tú sabes que a veces, y como estas dos personas que se fueron, no se están hablando. Ahora la gente que va a representar a estas personas va a tener que ser, como quien dice, el abogado de todos, o sea, el intermediario de todos, porque nadie se está hablando. ¿Te imaginas?
1: Sí, y esos son los casos que, por ejemplo, la experiencia que usted tiene le da, y eso es algo que nadie ve en el momento en que uno pudiera pues estar haciendo ese movimiento. Nadie lo ve, pero usted sí lo ve, porque usted ya ha visto el inicio, toda la parte del proceso y el final, ¿no? Cómo se da todos los casos.
0: Exactamente, y ese es el problema, que dices tú, chihuahua, o sea, dice el señor, parece que va a ser un poquito complicado, y esta casa ya está pagada, y es lo malo, que supuestamente tres de ellos solamente iban a dar la firma para ayudarles a los compadres, y ahora los otros quieren dinero, porque y pues obvio que ya las personas que se dedicaron a pagar esta casa, pues ya está pagada, ¿sí me explico? O sea, sí. ya, como quien dice, pero ahora, ¿qué van a hacer?
1: Por el equity, sí. ya
0: exactamente está. Eso, ¿qué ves, papaya? O sea, como les digo, en casos así tienen que ir a la embajada de Estados Unidos, firmar.
1: Y legalmente, pues obviamente que sí es peleable tal vez la parte, aunque nada más hayan puesto la firma. Pues legalmente sí hay derechos, aunque en realidad no pagaron la casa.
0: Exactamente. Eso te estoy diciendo, que eso es algo que, ay, no. Yo nada más de escuchar todo esto, como que me dio dolor de cabeza, nada más de pensar que todo, o sea, para poder se toma tiempo. Tú sabes que en nuestros países a veces en las embajadas tienes que tomar cita, y es de dos o tres meses a veces las citas. Y ya le dije exactamente lo que tienen que hacer antes de ponerla en el mercado, o sea, para que sea más fácil, se facilite la propiedad, la venta, pero no sé si lo vayan a hacer o no, ¿verdad? Porque todo eso también se lleva dinero, ¿quién va a pagar ese dinero? O sea, todo. Hay muchas dudas, hay muchas cosas que te quedas como like, ay Dios, ¿sí me explico?
1: Problemas gratis.
0: Yeah, exactamente, que no necesitas a veces uno. Ahora también otra de las cosas.

0: La forma de, como te digo, de cómo agarres el título es muy importante, porque si llegas a pasar, por ejemplo, una pareja, yo sé que
1: le queda un minuto y medio, Margarita.
0: Esposo y esposa tienen que saber cómo agarrar el título de decir que somos pareja, pero con derechos de sobrevivencia. Eso es algo súper importante. Y más adelante, yo creo que para la próxima semana vamos a empezar a hablar sobre títulos, cómo agarrar títulos, qué quiere decir cada eso, para que la gente también aprenda.
1: Muy bien.
0: Para que sepan cómo hacerlo cuando estén listos para comprar. 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Aquí estamos para poderles ayudar y con mucho gusto ya les dijimos todos nuestros servicios, así que si necesita ayuda en cualquier otro servicio que podamos asistirle, llámenos 805-714-9271. Muchísimas gracias, Ana.
1: Muchísimas gracias.
0: Gracias a todas las personas. No se les olvide de
1: recomendarnos. Que viva México. Que viva México, porque mañana es el juego, ¿no?
0: No me meto en eso, no te doy mi opinión porque
1: pues es el juego, vamos a pasar a la siguiente ronda.
0: Todos nos animamos y luego nos desilusionan estos, pero bueno.
1: No, sí, vamos bien. Venga, que viva México.
0: Muchas gracias.
1: Bye.

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Muy buenos días, ¿cómo estamos? Hoy en el primer sabadito del mes de julio, 4 de julio, celebrando el Día de la Independencia de Estados Unidos. Así es de que, ahora sí que, qué coincidencia, ¿no? Que este programa lo estamos transmitiendo aquí en este día tan especial para todos los que vivimos aquí en Estados Unidos. Así es de que feliz Día de la Independencia para todos los que vivimos aquí en Estados Unidos, seamos o no seamos ciudadanos americanos. Vivimos en este país que nos ha abierto las puertas, hemos tenido trabajo, hemos recibido algunos beneficios, más lo más importante, la seguridad, ¿no? Tristemente, cuando vamos a nuestro México querido, vamos manejando y si necesitamos de algún servicio de algún policía, pues a veces hasta nos da temor preguntar porque no sabemos si son de los buenos o si son de los disfrazados, ¿no? Tristemente, más sin embargo, simplemente cruzando la frontera, ya sabiendo que estamos en Estados Unidos, sabemos que si marcamos el 911, nos vamos a sentir protegidos, vamos a tener el apoyo. Así de que muchas gracias a todas las personas que forman parte del equipo del 911.

0: a todos nuestros policías, a nuestros también que están encargados en diferentes situaciones, paramédicos, también a todas las personas que forman parte cuando tenemos una emergencia, que van y apoyan. Así es de que todo eso, nuestros hijos que van a escuelas, que pueden recibir algunos servicios públicos, no son que lo están regalando el gobierno realmente, pues también nos están quitando de nuestro cheque para poder tener esos servicios. Así es de que, bueno, son empleados públicos que también se les paga por medio de lo que nos quitan a nosotros los que pagamos impuestos, pero de alguna manera pues brindan el servicio de una manera muy profesional. Así es de que muchísimas gracias a todos ustedes y nuevamente feliz Día de la Independencia de Estados Unidos. Y bueno, como cada sabadito, aquí está su servidora María Elena López de Valigio Realty, con número de licencia 01321588, con número de teléfono 805-720-8090. ¿Usted, algún familiar, está cansado de rentar? ¿Tiene un hijo, un amigo, alguien que está pagando más de $2,500, $3,000, $4,000 de renta? ¿Ya hicieron la cuenta? ¿Cuánto es lo que has estado tirando a la basura de pagar? Mínimo vamos a sacar las cuentas de $3,000. $3,000 por un año ya fueron lo que viene siendo 36,000. En 10 años estamos hablando de $360,000. ¿Cuántos años ha estado rentando? Quizás algunos dicen, yo solamente pago poquito, solamente pago 1,500. Pues el otro día, hablando con una persona, si es que usted ya tiene más de 55 años o califica para vivir en un parque, estábamos cotizando que podría pagar como unos alrededor menos de $2,000. Vamos poniéndole que pagara $2,000 en un parque de trailers. Pagando $2,000, pues ya al año estamos hablando de 24,000. Quizás es lo mismo que usted está pagando, pero por algo que no es suyo. Dese la oportunidad, nunca es tarde. Así de que por coincidencia o no hay coincidencias, dicen, por algo está escuchando usted este programa, porque quizás ya es el tiempo de que usted se dé la oportunidad de que el prestamista le verifique para cuánto califica, en base a sus ingresos, en base a sus gastos. Si es que usted tiene número de identidad, no hay problema, hay prestamistas que le ayudan. Si es que usted tiene número de identidad, existen diferentes tipos de programas. Si es que ahí es para una trailer, hay programas comenzando de un 5% de enganche. Si es que es un condominio o una casa, tiene número de identidad, pues sí les van a pedir un 15, un 20% de enganche. Es residente, ciudadano o tiene permiso de trabajo, hay otros tipos de programas comenzando desde un 1% de enganche. Hay diferentes tipos de programas. El querer es poder. Si es que usted quiere más información, bueno, pues llámeme al 805-720-8090. Pero ¿qué les parece si continuamos haciéndole las preguntas a don Félix? Don Félix, ¿cómo está? Muy buenos días.
1: ¿Qué tal, María Elena? Muy buenos días y felicidades a este país. Hoy celebramos la independencia de este gran país. Este país que nos ha brindado muchas oportunidades, como lo dijiste, y que muchos de nosotros lo hemos hecho como nuestro segundo hogar.
0: Ya cuántos años no tenemos aquí, ¿verdad, don Félix? Creo que ya tenemos, yo en lo personal ya tengo más años viviendo en Estados Unidos que los que viví en México. Así es de que ya lo considero también mi país, y ¿por qué no? También aquí, pues son mis hijos de aquí, mi esposo, y pues ya también yo agarré mi ciudadanía, pues ya me siento también. Pero no nada más decir soy ciudadana. Ojalá que hayamos votado ahora en junio para elegir por las preliminares quién queremos que nos represente. Si no votamos, no opinamos. Queremos opinar, hay que votar. Así es de que los que no votaron, señores, por favor, ni opinen, o señoras. Bueno, mi punto de vista, ¿no? Queremos opinar, somos ciudadanos, hay que ejercer ese derecho. Y si perdió el que nosotros escogimos, bueno, sabemos que nosotros dimos nuestro punto de vista y quizás pues la mayoría tiene un punto de vista diferente al de nosotros. Así, como dicen, hay que saber perder también. Pero bueno, pero dimos nuestro punto de vista, nuestra opinión, ¿no? Y aquí le va la primer pregunta que nos enviaron en esta semana para don Félix. Nos dice una persona, acabo de obtener mi seguro social, ¿puedo usarlo para hacer mis impuestos aunque no haya trabajado el seguro todavía?
1: Si acaban de obtener su seguro social y no han presentado sus taxes del 2025, sí ya lo pueden utilizar.

0: ustedes estaban haciendo con el número de ITIN, ya no, ya dejen el número de ITIN, ya utilicen su seguro social. Y también estamos a mediados de año ya, con, tienen que actualizar la información con la compañía donde trabajan, díganle que quieren actualizar su seguro social. Para el próximo año posiblemente van a recibir dos W-2, una con el seguro social bueno y el otro con el que ustedes estaban trabajando. Pero si el seguro social se los dieron antes del 15 de abril, antes del 15 de abril de este año, posiblemente usted tiene algunos créditos, algunos cheques adicionales de los impuestos. Que pasen a mi oficina y yo con gusto les reviso y les digo si hay algún beneficio en hacer una corrección a sus impuestos.
1: Si apenas acaban de recibir el seguro social, ya no se puede hacer una enmienda, tienen que esperarse hasta el próximo año.
0: Pero para algunos créditos, sobre todo el crédito tributario, si no se los dieron antes de la fecha límite de los impuestos, que es el 15 de abril, ya no se los van a dar. Si se los dieron, digamos, el 20 de abril, si ese seguro social viene con la fecha 20 de abril, ya no hay necesidad de hacer una corrección, puesto que posiblemente ya no tiene más créditos, más dinero.
1: Y hablando del seguro social, también hace poquito fui ahí a ayudarle a una persona para tramitar su licencia, la Real ID. Es importante también regresar al DMV para revisar que tiene actualizada o si usted ya, porque usualmente no iba a tener quizás la Real ID y ya con el seguro social que ya es el nuevo, ese ya va a poder aplicar, ¿verdad, a don Félix?
0: Claro que sí, con el seguro social, bueno, algunos le dan el seguro social y un permiso de trabajo. Si usted le dieron el permiso de trabajo, con la Real ID puede solicitarla y posiblemente aunque se la den limitada, pero ya va a ser la Real ID.
1: Así de que nunca sabemos cuándo podemos necesitar una segunda identificación, así es de que la Real ID, la identificación real le llaman, la que trae el osito y unas estrellitas, esa es la que deberíamos de tener ya más recientemente. Si es tiempo de renovar, hay que aprovechar y sacar la licencia que le va a ayudar si, por ejemplo, tenemos que ir a la base militar, tenemos que viajar aquí en Estados Unidos. Si no quiere cargar el pasaporte, puede identificarse con esa licencia, pero tiene que ser la Real ID. Hay que irnos actualizando, porque si no, al rato nos vamos a quedar atrás y qué tal y no nos admitan la licencia que tenemos. Así de que hay que irnos actualizando, no hay que quedarnos atrás. El año pasado vine contratado con la visa H2A por primera vez. Tengo que hacer mi declaración de impuestos. ¿Qué les recomienda, don Félix, a los que vienen contratados con la visa H2A?
0: Mira, los que vienen contratados, vinieron aquí, trabajaron, ganaron dinero aquí en este país, Estados Unidos. Entonces, por lo tanto, ustedes están sujetos a las leyes tributarias. Y sí, van a tener que presentar su declaración de impuestos. Bueno, si ustedes ganaron menos de $15,000, quizá no la van a tener que hacer. Pero por ahí hay algunos créditos, algún chequecito del gobierno que ustedes podrían calificar. Si son solteros, podrían recibir hasta 649 del federal y 302 del estado. Eso si no tienen dependientes y si ustedes califican. Ahora, si ganaron más de esa cantidad, posiblemente sí tienen que presentar su declaración y también pueden ser elegibles para esos cheques y podrían recibir todos los impuestos que les descontaron de más.
1: 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Y bueno, don Félix, ya estamos en la temporada de vacaciones. Dígame, don Félix, ¿a dónde piensa ir? Y bueno, pues yo en esta ocasión no salí fuera, pero mis planes de salir de vacaciones son para fin de año, esperemos que estemos bien. Pero bueno, hay personas que van a salir de vacaciones, dicen, aquí nada más voy a la frontera. Si van de vacaciones a México, ¿tienen que comprar una aseguranza, esperarse hasta la frontera para que les cubra cuando anden manejando en México o usted les puede ayudar, don Félix?
0: Bueno, sí, ya estamos en la temporada de vacaciones, ya en mes de julio es... Ya las clases de verano ya terminaron, ya muchos muchachos ya están deseosos de irse de vacaciones. Bueno, si ustedes se van a ir manejando, pero una vez atravesando la frontera,

0: la aseguranza de aquí de Estados Unidos le podría cubrir unas 5 millas ya dentro de México, por eso nos podría, porque hay ciertas condiciones. Ahora, si va a ir manejando, no se arriesgue, lleve un seguro de México, un seguro que le va a cubrir en toda la República de México, ya sea que van aquí a la frontera con Tijuana, que se van para Texas y se van por esa frontera. En mi oficina yo les doy seguros para México, que les va a cubrir todo el territorio, desde aquí, desde Tijuana, por ahí decimos que aquí en Tijuana comienza la madre patria, desde Tijuana hasta todo, hasta Cancún, Quintana Roo, para Mérida, todos, todo que van a atravesar toda la República, el seguro que yo les doy, les va a cubrir. Y no nada más le doy cobertura del carro, de daños a terceros, sino también algunos otros beneficios. Por ejemplo, si su carro fue pérdida total, ya no tiene cómo regresarse, la compañía de seguro les va a pagar los gastos de transportación para que se vaya donde se hayan quedado, que fueron a Jalisco, fueron al Estado de México, fueron a Querétaro, y desde ahí se tienen que transportar aquí de regreso a Santa María. La aseguranza con un beneficio les va a pagar esos gastos de transportación.
1: ¿Y Dios no lo quiere un accidente, también gastos médicos?
0: Claro que sí, si los gastos médicos tuvieron que ir al hospital allá en México, también se los va a pagar.
1: Bueno, más vale protegernos, no cuesta mucho, así de que más vale estar prevenidos. Voy a rentar un departamento y me están pidiendo seguro de rentero. ¿Qué cubre este seguro?
0: Bueno, mira, el seguro de renteros. Mira, todos los dueños de departamentos, casas, estudios, lo que usted esté rentando, los dueños tienen su aseguranza. Esa aseguranza nada más les cubre la pura estructura, nada más la casa. Ustedes como renteros, sus pertenencias de ustedes, sus muebles, su ropa, sus aparatos eléctricos, electrónicos, no se los cubre el seguro del dueño. Pero si le están pidiendo el seguro de renteros, es para protección de ustedes, para proteger todas sus pertenencias. Este seguro les cubre en caso de incendio, en caso de robo, de vandalismo. Y por ejemplo, ustedes la mañana se van a trabajar, regresan, ya no encuentran su televisión, que dejaron sus tabletas y algunas otras pertenencias, que fueron víctimas de robo. La aseguranza les protege en esta eventualidad. El seguro de renteros es muy económico, en ocasiones sale como a $9-$10 al mes. Al mes con ustedes protegen sus pertenencias.
1: 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Y bueno, vamos a culminar aquí recordándoles a las personas que ya tienen años, ya tienen meses, ya tienen días con la inquietud. ¿Qué será mejor, seguir rentando o comprando? Pues vamos a comparándolo como cuando compran un carro. ¿Por qué agarra ese carro en lease? ¿Por qué lo compra? Creo que el tener una propiedad, el cual ya es suyo, pues le da todavía más relajamiento, ¿no? A mí en lo personal, traer un carro de renta, ¿qué tal? Y los niños lo manchan, ¿qué tal? Y le doy un golpe, no anda con la misma tranquilidad. Aparte, un día termina de pagar ese vehículo y ya se va a quedar en su bolsa con la ganancia de 5, 10, 15, 20 mil dólares. Cuando está rentando, puro dinero tirado. Claro que sí, dicen, bueno, yo me quito el pendiente de cambios de aceites, de llantas, nada más lo manejo. Cada quien tiene diferentes puntos de vista. Si a usted no le gustan las preocupaciones, bueno, pues a rentar. Pero si es que usted le gusta pensar en su futuro, pues qué mejor que seguir o comenzar. Si no ha comenzado, comenzar de que menos comprándose una traila, un condominio. Sé que las casas ahorita, los precios, los intereses están un poco fuera de control, pero comience con lo que puede. Si en estos momentos usted puede comprar solamente una casa manufacturada, comience con la casa manufacturada, ahí va a tener un ahorro, más adelante bajan los precios o tiene un poquito más de ahorro, ya se avienta a comprar un condominio o así también, si ya puede, pues se puede comprar esa casa. 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